Blues 100.7, aquí Tom Petty and the Heartbreakers, Free Falling. Nuestro país incrementará el presupuesto para defensa a 2 años de haber solicitado ser socia de la OTAN. Durante la administración libertaria se equipó fuertemente a las Fuerzas Armadas, entre otras cuestiones, con la adquisición de los aviones F-16, la compra de los Strikers y más recientemente el anuncio de la construcción de una base naval integrada en Ushuaia. Aquí tenemos a Sarah McLachlan.

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Blue, 9:30 de la noche y Shania Twain. Buen recuerdo, you're still the one. Javier Milei convocó a diputados y senadores de La Libertad Avanza a una nueva reunión el lunes en Casa Rosada. Ese mismo día el Ejecutivo enviará el proyecto por Malvinas. El martes, en tanto, presentará el presupuesto 2027. Más música en la noche, solo clásicos para acompañarnos. Aquí, The Pointer Sisters. Slow Hand, Blues 100.7. Buenas canciones.

20 minutos para las 10 de la noche y aquí los grandes clásicos de blues 100.7 con Ivan Aleman, If I Can Have You. Vamos a recibir ahora el grupo Duran Duran, Come and Dan en Blue 100.7.

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Blue a minutos para la hora 22, con buena música siempre en la noche. Alicia Keys, Girl on Fire. Y están jugando Estudiantes de La Plata frente a Corinthians por la ida de los cuartos de final de la Libertadores. El Pinche intenta dar el primer paso firme en esta serie ante los brasileños. Van 23 minutos de la primera parte, Estudiantes 1, Corinthians 0. Ahora Elton John. Killing Hands. Uno de los tantos éxitos del británico. En la noche Blue, 100.7.

0: Blue en la noche con este gran recuerdo de Heights. How do you talk to an angel? ¿Seguimos juntos? Vamos por otros 60 minutos a pura música y un poco de información. Tiene que ver con el estado del tiempo ahora en Capital. La temperatura 15.2, cielo parcialmente nublado, humedad 73%. Atención con las lluvias aisladas que pronostica el Servicio Meteorológico Nacional. Veremos qué es lo que ocurre para la noche de hoy, porque mañana aumenta la nubosidad y también la temperatura. La máxima llegará a 20 grados. El viernes tendremos cielo nublado, mínima 11, máxima 17. No se esperan lluvias.
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0: Aquí, The Beautiful South. Song for Whoever.

0: Ya pasaron 15 minutos de las 10 de la noche, nosotros con la música del canadiense Bryan Adams. Please forgive me.
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Blue en la noche, 22:24 minutos. Primera parte de los años 90 y los canadienses Crash Test Dummies con su gran éxito que compartíamos en la noche. Blue 100.7, 15.2 la temperatura ahora en la ciudad de Buenos Aires, cielo parcialmente nublado. Todo el sonido Supertramp a cargo de Roger Hodgson, aquí como solista. Lovers in the Wind. Buena música en Blue 100.7.

0: What's going on? Marvin Gaye.
1: Fue el tema Blues 70 de hoy.

Blue en la noche, 22:37 minutos, Steve Winwood. Back in the High Life Again, buena música para acompañarnos, solo clásicos para la noche Blue 100.7. Vamos a un buen recuerdo con Wendy Moten. Coming out of the rain.

0: 15 minutos para las 11 de la noche aquí, el británico James Blunt, You Are Beautiful.
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Blue en la noche, magnífica despedida, porque ya es tiempo de decir hasta mañana. Era Phil Collins y Marilyn Martin, nada menos, con esta balada originalmente compuesta por Stephen Bishop, magníficamente interpretada por estos dos músicos, Phil Collins, Marilyn Martin. Separate Lives, la música para decir hasta mañana, porque volveremos con un nuevo regreso a partir de las 6 de la tarde, siempre con Ricky Brandán en la puesta en el aire. Soy Pablo Ramírez. Nos vamos con los Bee Gees. Nights on Broadway. Ya estás en la radio.

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Crowded House, Fall at Your Feet. Estás en Blue 100.7, escuchas buenas canciones de todos los tiempos y nosotros te hacemos compañía con buena música hasta las 4 de la mañana. Ricky Brandán en la operación técnica y puesta en el aire, yo soy Peggy Zambrano. Y ahora vamos a escuchar a Guns N' Roses, November Rain. 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

Blue 100.7, Glenn Frey, You Belong to the City. A esta hora repasamos el pronóstico del tiempo para los próximos días en la ciudad de Buenos Aires. Mañana jueves la mínima va a ser de 11 grados, máxima de 20, cielo parcialmente nublado y vientos que irán rotando del noreste al norte. El viernes, mínima 11, máxima 17 grados, cielo cubierto. Seguimos con más música. Escuchamos a Wet Wet Wet, Love is All Around, en Blue 100.7.

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Blue 100.7, Lionel Richie, Penny Lover. Ahora vamos a escuchar a Stevie Wonder, que anunció gira europea por el aniversario número 50 de su disco Songs in the Key of Life. Suena Isn't She Lovely en Blue 100.7.

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Blue 100.7, Bruno Mars, That's What I Like. Y vamos a seguir con Zucchero junto a Paul Young, Senza una donna, en Blue 100.7.

Blue 100.7, Carly Simon, Coming Around Again. Cuando han pasado minutos de las 12 de la noche, le damos la bienvenida a Diego Ábalos en los controles, todo listo para la trasnoche. Y primero te cuento que el pronóstico para hoy anticipa mínima de 11 grados, máxima 20 y cielo parcialmente nublado. Ya estamos con la vista puesta en el fin de semana. Aparentemente se nubla el viernes, pero el sábado no pasa nada. Escuchemos a Paula Cole, I Don't Want to Wait, en Blue 100.7.

Blue 100.7, Bob Marley, Could You Be Loved? Y seguimos con una de película. ¿Se acuerdan de Armageddon? La peli que protagonizaba Bruce Willis junto a Liv Tyler, la hija de Steven Tyler, cantante de Aerosmith, y ellos son los encargados de la banda sonora. Aerosmith, I Don't Want to Miss a Thing, suena en Blue 100.7.

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Blue 100.7, Coldplay, Him for the Weekend. La canción que vamos a escuchar ahora pertenece al álbum Río, de esta banda inglesa, año 1982, y la canción se llama Save a Prayer, en Blue 100.7.

Blue 100.7, Warrant Heaven. Pasaron minutos de la 1 de la mañana. ¿Qué dice el pronóstico para hoy? Calorcito, mínima 11, máxima 20 grados, cielo parcialmente nublado. Atención porque el viernes hay pronóstico de cielo nublado, pero por ahora sin grandes probabilidades de lluvias. Escuchemos a Take That haciendo esta versión del clásico de los Bee Gees, How Deep Is Your Love, en Blue 100.7.

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Blue 100.7, Sheriff, When I'm With You. Y es el turno de YouTube. Stay en Blue 100.7.

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Blue 100.7, Paul McCartney junto a Stevie Wonder, Ebony and Ivory. Seguimos con Sting, Fragile, en Blue 100.7.

Blue 100.7, Michael Bolton, Soul Provider. Pasaron minutos de las 2 de la mañana. El pronóstico para hoy anticipa mínima de 11 grados, máxima 20, cielo parcialmente nublado. En la ciudad de Buenos Aires tendremos un viernes nublado con mínima 11, máxima 17 y el fin de semana, bueno, va a estar un poquito más fresco. Las mínimas entre los 6 y los 8 grados, las máximas que no van a pasar de los 13, pero por ahora con cielo parcialmente nublado. Vamos a escuchar a Sade, Kiss of Life en Blue 100.7.

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Blue 100.7, Debbie Gibson, Foolish Beat. Y vamos a seguir con Al Green. Y esta canción que tuvo como una especie de segundo arranque porque aparece en la banda sonora de Pulp Fiction de Tarantino. Suena Al Green, Let's Stay Together en Blue 100.7.

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Blue 100.7, Diana Ross junto a Lionel Richie, Endless Love. Empieza nuestra última hora juntos. Pasaron minutos de las 3. Máxima de 20 grados es lo que anticipa el pronóstico para la ciudad de Buenos Aires en este jueves 10 de septiembre. Y nosotros te acompañamos con buenas canciones de todos los tiempos. Sarah McLachlan, Building a Mystery, en Blue 100.7.

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Blue 100.7, Moby junto a Laura Dawn, Dream About Me. Ricky Brandán y Diego Ábalos estuvieron en la operación técnica y puesta en el aire. La edición estuvo a cargo de Martín El Chango Gómez y Sergio Gazzaniga. Yo soy Peggy Zambrano y me despido con Whitney Houston, Greatest Love of All. Seguí disfrutando buenas canciones de todos los tiempos en Blue 100.7. Chao.

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0: Estás escuchando Blue 100.7, Michael Jackson, I Just Can't Stop Loving You. 6 minutos pasaron de las 7 de la mañana. Buenos días, bienvenidos. ¿Cómo están? Con un poquito de fiac, pero no hace frío. El día está amaneciendo muy lindo. Ya con claridad, es como que lo vivimos de otra forma. Es jueves, falta poco para el fin de semana, juernes, dicen algunos. Así que bueno, todo esto me parece que tiene que ser como motivador para que te levantes ya. Vamos, vamos, vamos, vamos. La corrida matutina, no olvidarse nada, llevando a los chicos al cole como corresponde, luego tareas quizás ahí en tu casa, algunos que obviamente salen a trabajar, la corrida del colectivo, del tren, etcétera, etcétera. Ya en el lugar de trabajo, de temprano, ahí estamos acompañándote. Gonza Conti está en la puesta en el aire, Sergio Gazzaniga la musicalización y edición junto a Chango Gómez. Ustedes como siempre que levantan la mano y que van contando todo eso, desde dónde nos escuchan, si están en su lugar de trabajo, si hacen home office, si están de cumpleaños, si están de aniversario, si están en otras latitudes escuchándonos. 11 23 21 107, ese es el WhatsApp de la radio, ¿sí? Ahí llegan los mensajes, nos mandan fotos muchas veces. Y también agradezco, como siempre, a aquellos que se comunican conmigo a través de mi Instagram. Ahí también llegan mensajes y fotos. Comparto todo a través de mis historias. Soy Vicky Blanco, hasta las 13 horas con ustedes. 11.2 la temperatura, cielo despejado, máxima de 20 grados, con buenas condiciones para hoy. Cielo algo parcialmente nublado.
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0: Y el clásico, la frase, la decimos a coro. Vos desde tu casa, en el lugar donde estés, decís, se van complicando los accesos o se van cargando los accesos. Sí, esa es la frase a esta hora y, bueno, lamentablemente, ¿no? Para vos que estás en el medio del tránsito, que sabés que es así. La autopista Buenos Aires-La Plata tiene liberada la reducción de calzada desde el kilómetro 19 y medio hasta el 20 y medio, sentido a La Plata, por tareas de repavimentación. Bomberos en primera junta, operativo en Avenida Rivas, altura Emilio Mitre, choque en General Paz, altura Emilio Castro, sentido Río de la Plata, colectora de Panamericana, ramal Campana, kilómetro 38 y medio, sentido a Provincia, chocaron auto y moto, una persona aquí resultó herida. En cuanto a trenes, subtes y premetro funcionan a horario.
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0: 9 minutos pasaron de las 7 de la mañana. Ahora sí, ya tenés la info del tiempo, del tránsito. Nos estiramos un poquitito más juntos y vamos para adelante, vamos. Y como dice esta canción de Cake, I Will Survive. Estás escuchando Blue 100.7. Buen día.

0: Estás escuchando Blue 100.7, bajó un poquito la temperatura, 10 grados 2, 90 el porcentaje de la humedad, la visibilidad 10 kilómetros, máxima de 20 grados y cielo algo parcialmente nublado. Escuchabas a Nicolette Larson, Lotta Love.
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En Blue 100.7 escuchabas a Madonna, Jump. 7:32 minutos, 10 grados 2 la temperatura, el cielo despejado, máxima de 20 grados con cielo algo a parcialmente nublado. Vamos a la tapa de los diarios en este Blue Morning de jueves. Jueves 10 de septiembre de 2026, título central para el diario La Nación. En este caso se refiere a la oposición. Le impuso al gobierno un debate sobre morosidad y discapacidad. Se aprobó un compromiso para avanzar con proyectos referidos a ambos temas. La oposición logró imponer un cronograma obligatorio en la Cámara de Diputados para avanzar con el debate de dos temas sumamente sensibles para el gobierno. Por un lado, el endeudamiento de las familias, la morosidad y la prórroga de la emergencia en discapacidad. Otro de los títulos con imagen en la portada de este diario, con urbano trágico, los jóvenes salen a reclamar. Esto tiene que ver con la vida en el conurbano, ¿sí? Que implica convivir con un clima de miedo constante, la crítica fuertemente, en este caso, a la falta de prevención estatal, la impunidad con la que actúan las bandas delictivas y cómo los hechos de violencia extrema como robos a mano armada en colectivos o entraderas se han transformado en la triste realidad cotidiana de los vecinos, es a lo que hace referencia la información que forma parte, como te dije, de la portada de este diario. En lo deportivo, Madrid, un circuito que asusta a muchos y entusiasma a Colapinto. Esto tiene que ver con este circuito que es un trazado completamente nuevo, que combina muros muy cercanos con la impactante curva peraltada, la monumental, y no hay datos previos, el riesgo de error es altísimo. El piloto argentino considera a Madrid una ciudad especial y conocida y llega con la motivación a tope luego de haber sumado puntos con Alpine en la carrera anterior en Monza. 10 grados 2, la temperatura mañana fresca, no fría. Fresca con cielo despejado, 90% de la humedad, la visibilidad óptima de 10 kilómetros, máxima de 20 grados, buenas condiciones de tiempo, cielo algo parcialmente nublado. Escuchamos a In Excess. Never tear us apart.

Estás escuchando Blue 100.7 de Vinyls, I Touch Myself. 7:43 minutos, 10 grados 2 la temperatura, cielo despejado, la humedad 90%, la visibilidad 10 kilómetros, 20 es la máxima estimada para hoy con cielo algo parcialmente nublado. Volvemos a la tapa de los diarios. Uno de los títulos se refiere a que les cambiarán a 6 millones de usuarios la compañía de celular. La Autoridad Nacional de Competencia ha aprobado formalmente a Metrotel como la empresa que va a absorber los más de 6 millones de usuarios de telefonía celular de los que Telecom está obligada a desprenderse. Esta drástica medida del gobierno surge tras la compra de Telefónica, Movistar,

te da. Tenemos una mañana agradable, no hace frío, está fresca, con 10 grados 2 de temperatura, cielo despejado máxima de 20 grados y buenas condiciones para hoy con cielo algo nublado, parcialmente nublado. Buenas canciones de todos los tiempos para acompañarte en las primeras horas de la mañana. Bryan Adams, Heaven in Blue, 100.7.

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Estás escuchando Blue 100.7 New Order, Bizarre Love Triangle. Volvemos a la tapa de los diarios jueves 10 de septiembre de 2026. Estamos en la tapa del diario La Nación. 1944-2026, Samuel Chiche Gelblum, te lo contábamos ayer, el periodista que siempre caminó por la cornisa. Dice, el título recorrió todos los géneros, creó un estilo propio, desafió las convenciones del oficio, dejó una huella en la gráfica, la radio y también en la televisión. Otro de los títulos también en la tapa de los diarios se refiere a la inteligencia artificial. Podría matarnos a todos. Dramática alerta de un especialista. Un ex investigador de Anthropic y OpenAI dio un panorama bastante apocalíptico. Lo cierto es que Coxon renunció a Anthropic y aseguró que las empresas del sector juegan con nuestras vidas al priorizar una carrera desmedida hacia la superinteligencia por encima de la seguridad. El jefe de seguridad de Anthropic, Evan Hebinger, respaldó estos dichos. Estimó que existe más de un 10% de probabilidad de que la inteligencia artificial provoque esta extinción humana que se menciona en los próximos 10 años. Los expertos señalan que los sistemas avanzados podrían alcanzar la automejora recursiva, volviéndose completamente ingobernable para los seres humanos. Más de 1,000 trabajadores de la industria pidieron a los gobiernos establecer mecanismos estrictos de frenado y supervisión internacional. 10 grados 2, la temperatura, la máxima para hoy de 20 grados, con cielo algo parcialmente nublado, buenas condiciones para lo que resta de la jornada. Y es jueves, ¿no? Así que eso ya nos dibujó una sonrisa, está tan cerca el fin de semana. Se me pusieron celosos los que trabajan en la madrugada, que son los que se están despidiendo hasta ahora porque se tienen que ir a dormir. Los saludamos. Patrice Rushen, Forget Me Nots en Blue 100.7.

0: Estás escuchando Blue 100.7, 8 en punto de la mañana, temperatura 10 grados 2, con cielo despejado, la humedad 90%, la visibilidad 10 kilómetros, máxima de 20 grados, cielo algo nublado para lo que resta del día jueves. Para mañana viernes, mínima de 11 y máxima de 18 grados, con cielo parcialmente nublado a nublado, así estará prácticamente toda la jornada. Y hacia el sábado, con un poquito de baja de temperatura, mínima de 9 y máxima de 12. Hay probabilidad de lloviznas. El sábado cambió el pronóstico. En esta semana todavía no anticipaba esta probabilidad. Es baja, entre un 10 y un 40%, pero habrá que tenerlo en cuenta fundamentalmente para aquellos que tienen planes. El fin de, si es al aire libre, bueno, hay que estar ahí alerta a saber qué pasa con esto. Llovizna, ¿sí? No dice tormentas y demás, y es baja chance, pero está presente. Y baja otro poco la temperatura. El domingo vamos a tener mínima de 7 y máxima de 13 grados con cielo parcialmente nublado. Buenas condiciones en general, pero más frío. ¿Qué pasa? ¿Se instala el frío o no? Va a ir subiendo muy poquito la temperatura, pero va a ir subiendo de lunes a miércoles, promedio de mínimas entre 9 y 10 grados y las máximas de entre 15 y 18 grados. Y ya en estos días de comenzar la semana que viene, no hay por ahora pronóstico que indique probabilidad de lluvias.
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0: Cristian Baglietto, ¿cómo estás? Buenos días, ¿cómo está el tránsito?
2: Hola Vicky, buenos días. Tenemos un siniestro vial en la capital federal, ocurre en Paraguay y Juan B. Justo, donde dos personas resultaron heridas y hay reducción de un carril, mientras que para ingresar a la ciudad de Buenos Aires hay marcha intensa en todos los ingresos, especialmente en Panamericana, desde la Unión de los Ramales, que se extiende hasta Márquez, General Paz, con demoras en toda su extensión, sentido Río de la Plata, acceso oeste, con marcha intensa entre Ituzaingó hasta Ramos Mejía, autopista Perito Moreno y de Lepiane, mano al centro, también están congestionada, mientras que desde la zona sur hay demoras en el puente Pueyrredón y autopista La Plata, Buenos Aires, desde el peaje Dock Sud hasta la bajada a Huergo. En cuanto a los servicios, el tren Sarmiento y el San Martín opera con demoras por problemas técnicos. Información de tránsito, Cristian Baglietto para Blue 100.7.
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0: Buenos días, los de las 8:03 minutos ya. Vamos al año 1991. El álbum fue el cuarto de estudio de esta banda, Stars. Ellos son Simple Red, Something Got Me Started. 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

0: En Blue 100.78, 13 minutos, la temperatura 10 grados 1 con cielo despejado y la máxima de 20 grados con cielo algo nublado. Buenas condiciones para hoy. Alicia Bridges, I Love the Nightlife.
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En Blues 100.7 Coldplay, Viva la Vida. Y la idea es retomar presentaciones en vivo a partir de 2027. Están en un receso, Coldplay. Vamos al estado del tiempo. Tenemos de temperatura 10.1 y cielo despejado. Linda, muy linda mañana con 20 de máxima estimada. Está fresco aún, con cielo algo parcialmente nublado para lo que resta del día. Y volvemos a la tapa de los diarios, en este caso El Cronista como título principal. Se refiere a las caídas de la industria y la construcción que pueden dar paso a una fase más contractiva de la economía. Según un estudio de Udesa, el retroceso del segundo trimestre borró la suba del primero. Hay incertidumbre sobre las dos velocidades. En julio, la actividad de la minería se desaceleró. El cronista, en este caso, se refiere a la actividad manufacturera, como el sector de la construcción, que han profundizado esta retracción durante julio de 2026, indicadores que reflejan estas caídas superiores al 4%, interrumpiendo mejoras del mes anterior debido al comportamiento regular en serrucho. También el gobierno, otro de los títulos, cambió sobre la marcha en diputados, dio quórum para avanzar con mora y ley de discapacidad. Aceptó debatir 20 días en comisión en el Senado. La reforma del Banco Central tuvo dictamen. Según lo que informa este diario, el gobierno nacional aplicó este giro drástico en su estrategia legislativa en la Cámara de Diputados para evitar una confrontación directa con la oposición. El oficialismo decidió bajar a dar quórum en lugar de bloquear la sesión especial impulsada por los bloques opositores. Y dentro de las noticias deportivas, en la tapa del diario Olé, dice San Lorenzo, un clásico, el ciclón que presentó el tercer ciclo del gallego Insúa, que dijo: tenemos 8 finales, debuta con Independiente y después recibe al Xeneize. San Lorenzo transita el inicio del tercer ciclo de Rubén Darío Insúa como director técnico. Asumió formalmente tras la salida de Néstor Pipo Gorosito, luego de ganarle 1-0 a Talleres bajo el interinato de Walter Perazo. El gallego ya dirige las prácticas y destaca aquí este diario su enfoque de cara al debut de este próximo domingo ante Independiente, que será la cita a partir de las 19:15 en el Estadio Libertadores de América por la fecha número 9 del torneo clausura. 10.1 la temperatura, tenemos una linda mañana con cielo despejado, fresco aún, pero va a subir a 20, es lo que indica el Servicio Meteorológico Nacional, con cielo algo parcialmente nublado para lo que resta del día. Y a los que están manejando, con precaución, con calma y disfrutando de la música, eso se puede. Mirás el tránsito alrededor tuyo y decís: no, no se puede, vamos a concentrarnos en la música, disfrutemos. Este tema de Cars, Drive, en Blues 100.7.

Estás escuchando Blue 100.7, Green Day, Good Red Nice. 8:38 minutos, la temperatura 10 grados 1 con cielo despejado y máxima de 20 grados con buenas condiciones para hoy, con cielo algo parcialmente nublado. Y en tapa de los diarios volvemos a otro de los títulos. Uno de ellos se refiere a que estudian licitar dos ramales más de trenes de carga para apuntalar la logística que necesita Vaca Muerta. El gobierno nacional oficializó este llamado a licitación pública para otorgar la concesión por 50 años de las líneas de trenes de carga operadas por Trenes Argentinos Cargas, aunque se engloban comúnmente bajo la firma estatal. El proceso abarca de manera integral la privatización y apertura internacional para tres líneas ferroviarias clave de la red nacional: el Belgrano Cargas, el San Martín y el Urquiza. Otra de las informaciones, pero vamos a la tapa del diario Olé para contarte una deportiva. Dice: Libertadores no le cayó muy bien. Estudiantes ganaba pronto. Y lo cierto es que Caio César le manda 1-1 al desquite con Corinthians. Bueno, justamente en este diario clasifica a la Copa Libertadores 2027, uno de los grandes objetivos del ciclo de Gustavo Quinteros en Independiente, y el rojo que no participa en la máxima competencia desde 2018. Este diario señala que tanto la tabla anual como la Copa Argentina son las vías que tiene el equipo para conseguir el boleto a la Libertadores 2027 y volver al plano internacional. 8:40 minutos, 10:01 la temperatura, máxima de 20 grados con cielo algo parcialmente nublado. Escuchamos a Men at Work, Down Under, en Blue 100.7.

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Estás escuchando Blue 100.7, aquí Cyndi Lauper, Girls Just Want to Have Fun. 10.1 a la temperatura, máxima de 20 grados con buenas condiciones y cielo parcialmente nublado para lo que resta de la jornada. Vamos a los portales, una noticia del exterior se refiere a Cuba, que llegó a un nuevo récord. 1.339 presos políticos reclaman agua o electricidad y puede esto llevarte a la cárcel. Javier Larrondo, titular de Prisoners Defenders, detalló 19 nuevas incorporaciones durante agosto y advirtió que el castigo se extiende también a hijos y familiares de los detenidos. Esta cifra, el recuento, incluye 19 nuevas incorporaciones, como te decía, y 7 bajas durante el mes, lo que representa un aumento neto de 12 personas respecto de julio. En los últimos 12 meses, el 1 de septiembre de 2025 al 31 de agosto de 2026, la lista sumó 281 presos nuevos políticos, la cifra más alta en 3 años, con un promedio de más de 23 casos por mes. Una noticia de aquí de

Argentina y de economía. El INDEC va a dar a conocer hoy el dato de inflación de agosto que adelantan las consultoras, bueno, y parte del informe en los portales en esta mañana, jueves a las 16 horas. El día de hoy entonces el instituto va a dar a conocer de cuántos fueron los aumentos en el octavo mes del año. En caso de ubicarse por debajo de 1,5% podría ser la cifra más baja en lo que va del mandato del presidente Javier Milei. 10.1 de la temperatura, cielo despejado, máxima de 20 grados, buenas condiciones para hoy, cielo parcialmente nublado para lo que resta del día. Y en un rato vamos a repasar que anticipa el pronóstico porque estamos muy cerquita del fin de semana. Así que lo queremos saber. Y es válido conocerlo porque va a cambiar. Hoy a disfrutar del solcito y el casi podríamos decir calorcito también. Genesis, Hold on My Heart en Blue 100.7.

0: Buenas canciones de todos los tiempos en Blues 100.7, Toto, Hold the Line. 3 minutos pasaron de las 9 de la mañana. Buenos días, bienvenidos. Los de las 9, los más rezagados, podemos decir. No se lo tomen a mal, por favor, de Blue Morning, ¿no? Estamos hablando, por supuesto, porque ya estamos en la última hora. Después vamos a seguir juntos en la mañana de Blue. Tenemos 10.1 de temperatura. La humedad 92%, visibilidad 10 kilómetros con cielo despejado. Máxima de 20 grados, con cielo algo nublado, parcialmente nublado para lo que resta del día. Y las condiciones muy variables en el fin de semana. Viernes, mínima de 11 y máxima de 18, con cielo nublado, mayormente nublado. Ahí estará, con muchas nubes. El sábado hay probabilidad baja de lloviznas, entre 10 y 40%. Baja la temperatura, mínima de 9 y máxima de 12. Y baja otro poco el domingo, con mínima de 7 y máxima de 13 grados, pero con cielo parcialmente nublado. Estas condiciones cambian el lunes nuevamente, porque si bien sube la temperatura, mínima de 9 y máxima de 15, el cielo va a estar nuevamente mayormente nublado.
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0: Para hablar de tránsito nos cuenta Cristian Baglietto. ¿Cómo estás, Cris?
2: Hola, Vicky. Se registra un siniestro vial en la autopista de La Plata, Buenos Aires, en el kilómetro 4, altura Dock Sud, mano a Capital Federal. Colisionaron dos vehículos. Hay reducción de calzada, lo que está provocando demoras que se extienden hasta Wilde. Mientras que en Mataderos, en Juan Bautista Alberdi y Cañada de Gómez, choque y vuelco de un vehículo, hay operativo del SAME. En el lugar hay reducción de 2 carriles. Mientras que para ingresar a Capital Federal continúa la congestión en Panamericana, desde la Unión de los Ramales hasta Márquez y desde Olivos hasta General Paz. También persisten las demoras en acceso oeste entre Ituzaingó y Ramos Mejía. General Paz sentido Río de la Plata está colapsada en toda su extensión. Hay tramos que se circula a una velocidad promedio de apenas 20 kilómetros por hora, y ese tramo que va entre Liniers y Mataderos. Mientras que las autopistas Perito Moreno y Dele Piane, mano al centro, también presentan marcha intensa. El puente Pueyrredón con demoras en toda su traza, mientras que los servicios, el tren Roca, ramal Corn, opera en forma limitada entre Constitución, Bursaco, por un arrollamiento en cercanía de la estación Longchamps. El resto de los trenes, subtes y premetro operan a horario. Información de tránsito, Cristian Baglietto para Blue 100.7.
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0: Aquí estamos acompañándote, como dije antes, en la última hora de Blue Morning. La diferencia es que tenemos un poquito más de información, lo necesario. Noticias de actualidad, la tapa de los diarios, estado del tiempo, del tránsito. Eso es un clásico que te acompaña en el día a día aquí a través de la radio. Si fuéramos reyes por solamente un día, ¿cómo sería la historia, no? Algunos piensan en que lo darían todo por estar con la persona que aman. De eso habla esta canción. Thompson Twins, King for a Day. 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

0: 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Queen, You Are My Best Friend.
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0: Estás escuchando Blue 100.7, Aretha Franklin, Respect.
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0: De tenis nos va a hablar Dani Minche, que tiene toda la información. ¿Cómo estás, Dani? Buen día.
2: Buen día, Vicky. Casilleros completos en las semifinales aquí en el Abierto de los Estados Unidos. Jueves, día de chicas, a las 8 de la noche, hora de la Argentina, Arina Sabalenka, la número uno del mundo, que dejará de serlo el próximo lunes, gane o no el título, es la defensora, por supuesto, la campeona reinante, va contra la número 3 del ranking WTA, Jessica Pegula, y luego Elena Rybakina, que será la nueva número uno del mundo, trigésima número uno en la historia de la WTA, en cuanto a tenistas profesionales, desde aquella vez en el 75, Chris Evert fue la primera, Rybakina la trigésima, va contra la 4 del mundo, Coco Gauff. Dos muy buenos partidos, las cuatro mejores del mundo luchando para ver quiénes serán las finalistas del sábado aquí en Nueva York. Y mañana, viernes, día de varones, Alexander Zverev, que ayer le ganó a Fotic Van de Sandschulz, 6-2, 7-5, 6-1, 23 triunfos en el año en torneo Grand Slam para el alemán, que está teniendo una muy buena temporada. Va a jugar contra el ruso Karen Khachanov, que le estaba ganando 6-2, 7-5, 3-2, cuando su rival Alexander Bloks se retiró por una lesión. Era el partido anterior, Alexander, contra Cerúndolo. De hecho, dijo el belga que si perdía el tercer set, tuvo grandes chances Cerúndolo, se hubiera retirado por la molestia que tiene en la espalda. Una pena. Khachanov es Zverev, entonces, por un lado. Tiafoe contra Ben Shelton. Shelton que viene a eliminar, recordamos, a Carlos Alcaraz. El viernes, entonces, las semifinales de varones aquí en el Abierto de los Estados Unidos. Lamentablemente en dobles, perdieron en cuarto de final Ceballos junto a Granollers ante Ram y Salisbury, y Andreozzi con su pareja, el francés Guinard, ante la mejor pareja del mundo, Elio Vara y Patten, aquí en el doble del Abierto de los Estados Unidos. Te mando un beso, nos reencontramos mañana.
0: Beso, hasta mañana.
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0: La oposición impuso el debate por las deudas y discapacidad. Diputados obligó al oficialismo a aprobar un cronograma para discutir esos temas. Frente a la avanzada de los bloques opositores en la Cámara de Diputados para tratar la emergencia en discapacidad y más de 50 proyectos sobre endeudamiento familiar y alta morosidad, el oficialismo de La Libertad Avanza se vio obligado a cambiar la estrategia. Otro de los títulos para este mismo diario se refiere a Camila, una chica que es protagonista en esta imagen, en esta portada. El 11 es un duelo que va a cumplir 25 años. Con la foto de papá Pedro Graham, trabajaba en el piso 103 de las Torres Gemelas. Y justamente Camila tenía 9 años el 11 de septiembre de 2001 cuando su papá murió en el atentado a las Torres Gemelas. Se cumplen 25 años en el día de mañana aquel acontecimiento y ella recuerda el shock de esas primeras horas, la angustia de no saber qué había pasado y transita este emotivo duelo compartiendo su historia. También dentro de la tapa de este diario, en cuanto a lo deportivo, McAllister y toda su jerarquía marcó un golazo en el 2-1 del Liverpool ante el Atlético de Madrid por la Champions. Eso es lo que resumimos en esta tapa de diario porque estamos llegando al final de Blue Morning. Ya 9:47 minutos, 15:1 la temperatura, cielo ligeramente nublado, máxima de 20 grados, cielo algo nublado para lo que resta del día. Escuchamos a Barry White.
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0: granted. Ay, Dios. Te lo dice a lo
1: Only a fool maybe takes
0: con esa voz, for granted. Como si nada. Just the way you are.
1: Just because it's here today,
0: en Blue 100.7.
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Estás escuchando Blue 100.7, Lionel Richie, Dancing on the Ceiling. Estamos ya cerrando Blue Morning, repasamos rapidito la tapa de los diarios, lo que te estuvimos contando desde las 7 de la mañana. Por un lado, Clarín, que se refiere a la oposición que impuso el debate por las deudas y discapacidad. Diputados que obligó al oficialismo a aprobar un cronograma para discutir esos temas. También te contamos acerca de la imagen en la portada de este diario, Camila, recordando a su papá que falleció el 11 de septiembre, un duelo que va a cumplir 25 años. También dentro de los títulos, lo que tiene que ver con el título, bueno, el de la oposición que le impuso al gobierno este debate, eso es parte de la portada de todos los diarios, ¿sí? Te hablamos temprano del conurbano trágico, los jóvenes que salieron a reclamar. También la inteligencia artificial podría matarnos a todos. La dramática alerta que dijo un especialista, un ex investigador de Anthropic y OpenAI, que dio este panorama apocalíptico. Además, con el 70% de los votos, Pino, que sigue al frente de La Rural. Les van a cambiar a 6 millones de usuarios la compañía de celular. Y también recordamos el fallecimiento de Samuel Chiche Gelblum. Fue en el día de ayer, pero la tapa de los diarios, por supuesto, se hacen eco en el día de hoy. Colapinto, Madrid, un circuito que asusta a muchos y lo entusiasma a él. Se viene el Gran Premio en España. Y también en cuanto al fútbol, por un lado, bueno, en la tapa del diario Olé, San Lorenzo, reflejando las mayores glorias deportivas, destacando la conquista de la Copa Libertadores, torneos locales. También habla acerca de McAllister, también te lo mencionamos, y toda su jerarquía, marcando el golazo en el 2-1 de Liverpool ante Atlético Madrid por la Champions, entre otros títulos. 10 de la mañana en punto, 15-1 la temperatura, cielo ligeramente nublado. Cerramos Blue Morning, hasta mañana, mañana viernes, a las 7 de la mañana. Te invito, seguimos juntos en la mañana de Blue y lo hacemos hasta las 13 horas. Escuchamos a Daryl Hall, John Oates, Private Eyes. En Blue 100.7.

0: Estás escuchando Blue 100.7, 3 minutos pasaron de las 10 de la mañana. Estamos acompañándote con Gonza Conti en la puesta en el aire. Están ustedes que levantan la mano desde todos lados, desde Polvorines, desde Córdoba en Arias, desde Villa Martelli, desde Boulogne. Por acá nos escriben también los que trabajan a la noche y decíamos que nos reclaman que no los saludamos cuando comenzamos Blue Morning, que son los que se están yendo a dormir, los que van viajando rumbo a sus trabajos, hacia la ciudad de Buenos Aires, desde Ramos Mejía, por ejemplo. Están los que están de cumpleaños, los que escriben desde Agronomía, desde Padua, están trabajando en el taller, desde La Reja también. Bueno, muchísimas gracias a todos los que se comunican con nosotros en el 11 23 21 107. Ese es el WhatsApp de la radio. Y a los que me dejan su mensaje en mi Instagram, donde en mis historias publico los mensajes y las fotos también que nos mandan. Soy Vicky Blanco, hasta las 13 horas con ustedes, ahora en la mañana de Blue. En una hermosa mañana, 15.1 la temperatura, cielo ligeramente nublado, 20 la máxima, buenas condiciones para hoy, cielo algo nublado.
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0: Autopista Buenos Aires La Plata con reducción de calzadas del kilómetro 15 y medio al 16, sentido a La Plata por tareas de mantenimiento. También en la autopista Buenos Aires La Plata el tránsito sigue intenso en sentido a la ciudad con marcha lenta desde la zona de Sarandí. En la autopista Ezeiza, auto y moto. Aquí un choque en el tramo de Jorge Newbery en el kilómetro 28, sentido a Richeri. Alberdi al 6600, esto es entre Cárdenas y Cañada de Gómez, choque y vuelco. Y además, en cuanto a los trenes, el Roca Ramal Con Limitado, Constitución Bursaco, por accidente con una persona en Longjumps, el resto a horario.
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0: Buena forma de arrancar la mañana de Blue con energía, con pilas, y todavía no lo logramos. Algunos me dicen que no se pueden bajar del auto porque la música es genial, un tema mejor que el otro. Bueno, ¿y ahora qué hacemos? ¿Qué hacemos? Bailar, si se puede. Escuchamos el Vincada Pain en Blue 100.7.

0: Estás escuchando Blue 100.7 Wings, Paul McCartney aquí, esta banda que, bueno, tuvo vigencia durante los 70. No solamente estaba Paul McCartney, estaba su esposa en ese momento, Linda McCartney, el guitarrista Denny Lane. Y bueno, aquí con esta canción, un éxito de 1973, Wings, Paul McCartney, Band on the Run.
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0: Estás escuchando Blue 100.7. Esta canción fue número uno en las listas musicales de más de 20 países. El video superó las mil millones de reproducciones en plataformas como, por ejemplo, bueno, YouTube, una de las más conocidas, para mencionar solamente una. Una canción de 2008 y fue el segundo sencillo que conocimos de su aclamado álbum debut de Fame, Lady Gaga, Poker Face.
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0: Estás escuchando Blue 100.7, año 1987, para el quinto sencillo de su aclamado álbum debut, Puppet in Solid Out, Wet, Wet, Wet, Sweet Little Misery.
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Estás escuchando Blue 100.7, buenas canciones de todos los tiempos aquí, Pet Shop Boys. Y mientras tanto, mientras que vos vas haciendo tu tarea allí en tu lugar de trabajo, en tu casa y demás, nosotros te contamos, además de escuchar la música y data por ahí interesante que encontramos para contarte de la música, las efemérides. Es atención con esto porque es muy importante y serio, además, el Día Mundial para la Prevención del Suicidio. Esto lo instauró la Organización Mundial de la Salud, la idea de visibilizar la importancia de la salud mental y de la escucha activa. Además, es el Día del Terapista Ocupacional en nuestro país y es el recuerdo del primer Congreso Argentino de la Disciplina realizado en La Rioja en 1985. Es el Día de la Ictiología Nacional y esto por el nacimiento del destacado investigador argentino Raúl Ringelé. Y hay más, siempre tenemos más para contarte. Día del Trabajador de la Industria Lechera, Día de la Cultura Mapuche, y seguramente ustedes se sumarán como siempre lo hacen, y nos encanta que participen porque es señal de que están ahí escuchando. En el 11 23 21 107 en nuestro WhatsApp. Llega pronto, lo queremos ver, queremos estar ahí. Ustedes también. Somos varias almas entonces que queremos bailar. Lo hacemos ahora como una previa. Jamiroquai, Cosmic Girl, Blue 100.7.

0: Estás escuchando Blue 100.7, 10:59 minutos, ya 17 grados la temperatura, con cielo ligeramente nublado y máxima de 20 grados para el día de hoy, cielo algo nublado en lo que resta de la jornada, día súper primaveral. ¿Cómo sigue? Cambia, ¿eh? Viernes con mínima de 11 y máxima de 18, la temperatura no baja mucho, pero sí vamos a tener cielo nublado prácticamente toda la jornada. El sábado, además, hay probabilidad de lloviznas, baja, es la probabilidad entre 10 y 40%, pero está presente para toda la jornada. Mínima de 9 y máxima de 12, habrás notado que también baja la temperatura y baja más el domingo con mínima de 7 y máxima de 13 grados. Esto con cielo parcialmente nublado. El domingo entonces un poco mejor, pero frío. Y el lunes nuevamente las nubes con mínima de 9 y máxima de 15 grados.
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0: Autopista Buenos Aires, La Plata, con reducción de calzadas de kilómetro 17 al 18, sentido a La Plata, por tareas de mantenimiento. Además, se registró un escape de gas en Balvanera, Rivadavia y Urquiza. Se trata de una casa de comidas rápidas. Hay corte en la zona. En cuanto a Flores, Varela y Avelino Díaz, hay un accidente reportado entre dos autos. La línea B de subte se opera con demoras. El resto de los servicios a horario.
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0: Estás escuchando Blue 100.7, todo es mejor con música. The Police, Walking on the Moon.
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0: Estás escuchando Blue 100.7, hermosa mañana con cielo despejado, 17.8 la temperatura, 20 la máxima, cielo algo nublado para lo que resta del día. Escuchabas Ice House Crazy.
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2: Elton John, I'm Still Standing.

Estás escuchando Blue 100.7 aquí, R.E.M. con Kate Pearson de B-52s como invitada. Vos sabés que el vocalista Michael Stipe llegó a detestar, a odiar esta canción por su tono. No le gustaba que sea así tan azucarado, tan simple. Como resultado, R.E.M. decidieron, bueno, no incluirla en el álbum de grandes éxitos de 2003, In Time, y rara vez la tocaron en vivo durante sus giras posteriores. Sin embargo, el tema se convirtió en un éxito masivo a nivel mundial. Alcanzó el puesto número 10 en el Billboard Hot 100 de los Estados Unidos y el número 6 en las listas del Reino Unido. 11:38 minutos. La temperatura 17 grados 8 con cielo despejado. Curiosity Killed the Cat. Down to Earth. 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

Estás escuchando Blue 100.7 Queen, Don't Stop Me Now. ¿Qué opinas? ¿Puede ser, mira qué difícil lo que te voy a preguntar, puede ser la canción más feliz del mundo? Vos sabés que diversos estudios científicos hablaron acerca de la psicología de esta canción, de este tema, la música. La han coronado como una pieza en plataformas de divulgación, un ejemplo, Instagram, como la canción que más felicidad transmite, que tiene que ver con su tiempo acelerado, con las notas en clave mayor, con su energía arrolladora. ¿Qué opinas? Tenemos tanta música linda, pero bueno, hay que estar ahí en el primer lugar y Queen lo puede. Don't Stop Me Now y te seguimos acompañando con nuestras buenas canciones de todos los tiempos. Sé tuya, Boo, Having Mine en Blue 100.7.

0: En Blue 100.7, Jennifer López, Waiting for Tonight. Mediodía, un minuto ya pasó de las 12. Bienvenidos los que se suman a esta hora. Los acompañamos en un mediodía genial, realmente hermoso. En cuanto al tiempo, está perfecto. Tenemos 17.8 de temperatura, cielo despejado, humedad 51% y visibilidad 10 kilómetros con máxima de 20 grados. Buenas condiciones para hoy con cielo parcialmente nublado. Mañana va a estar nublado, dice el pronóstico. Mínima de 11 y máxima de 18. No baja mucho la temperatura. Si baja hacia el sábado, mínima de 9 y máxima de 12. Además, hay probabilidad de lloviznas durante toda la jornada. Baja chance, entre 10 y 40%. Mínima de 7, frío el domingo, y máxima de 13, con cielo parcialmente nublado. Va a ir subiendo de a poquito la temperatura, pero con cielo nuevamente nublado hacia el lunes. Mínima de 9 y máxima de 15 grados.
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0: Autopista Buenos Aires, La Plata, liberada. La reducción de calzada en el kilómetro 32 del ramal Gutiérrez, sentido ruta provincial 36, luego de un accidente. Choque en la autopista 25 de mayo, sentido al centro, a la altura de Plaza de los Virreyes. El carril izquierdo se encuentra restringido. En Pompeya, Famatina y Albert Einstein, ahí hubo un accidente entre dos autos, achique de calzada. También en Uspallata y Almafuerte, otro accidente entre auto y moto. Escape de gas en Balvanera ocurrió más temprano en Rivadavia y Urquiza. Se trata de una casa de comidas rápidas. Sigue el corte en la zona. En Núñez, 11 de septiembre e Irlanda, un motociclista fue atropellado, y restricción en la zona. Trenes, el Roca, el Belgrano Sur operan con frecuencias habituales. Se normalizó el Roca con el resto de los servicios también a horario.
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0: Gracias a los amigos que se comunican con nosotros desde Villa de Lina, desde Berazategui, ahí en la peluquería, desde Bedia, desde El Café, en Villa del Parque, desde Ballester, desde Villa Pueyrredón también. Gracias a los que nos mandan fotos, imágenes de su día a día. Desde Caseros, a los nietos que andan de visita por allí. Muchas gracias. En el 11 23 21 107, que es el WhatsApp de la radio. Y a los que me dejan su mensaje a través de mi Instagram, donde en las historias publico justamente las fotos y los mensajes. Estoy aquí con Martín Hecker en la puesta en el aire. Soy Vicky Blanco, hasta las 13 horas con ustedes. Escuchamos a Guns N' Roses, Since I Don't Have You, en Blue 100.7.

0: Estás escuchando Blue 100.7 Toto 99.
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0: Estás escuchando Blue 100.7, súper exitosa colaboración de Lady Gaga junto a Bruno Mars para esta balada que se lanzó en agosto de 2024, ¿sí? Está de cumplemes pasadito, podemos decir, esta balada que, bueno, habla un poco del amor incondicional, de la devoción, transmitiendo la idea de vivir y valorar cada noche como si fuera la última ante un posible fin del mundo. Lady Gaga, Bruno Mars, Die With A Smile.
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2: Hamilton, Joe Frank and Reynolds, Fallen in Love.

0: Fallen in Love, Hamilton, Joe Frank and Reynolds.
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Estás escuchando Blues 100.7 con esta balada interpretada, coescrita por Maggie Bradley para su álbum debut de estudio para Echoes, que se lanzó en 1992 y fue un gran éxito en Europa. Llegó al puesto número uno en Noruega durante 8 semanas consecutivas. Aquí Maggie Bradley, Every Time We Touch. 12:42 minutos, lindo mediodía, y vos decís lindo mediodía para ver si tengo un recreo en el trabajo y me voy a comer a la plaza, al parque, al solcito. Está bueno, para eso. A veces se puede, a veces. Escuchamos a Franny Polipi, Thief in Paradise, en Blues 100.7.

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Estás escuchando Blue 100.7 Van Halen Jump. Martín Hecker en la puesta en el aire. Fer Oural viene para acompañarte con buenas canciones de todos los tiempos. Sergio Bazaniga en la musicalización y en la edición junto a Chango Gómez. Gracias a todos los que estuvieron comunicándose con nosotros. Muy activos hoy, ¿eh? Me parece que el sol, el clima primaveral predispone para estar de buen ánimo y demás. Se viene el frío el fin de semana igual. O sea, esto es como un adelanto y un recreo, pero vuelve el frío. Soy Vicky Blanco. En Instagram subo los mensajes y las fotos que han estado enviándome. Muchísimas gracias. Mañana a las 7 de la mañana estaré por aquí. Escuchamos a Aerosmith, Crying.

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0: Una de la tarde, 2 minutos en Blue 100.7. Huey Lewis and the News, Stuck With You. ¿Qué tal? Buenas tardes. ¿Cómo estás? Bienvenida, bienvenido. Gracias a todos, como siempre, por sumarse cada día a estas tardes de buena música. En los controles, en la puesta en el aire, está Martín Hecker. En la coordinación, edición y musicalización están, por un lado, Martín El Chango Gómez, por el otro, Sergio Gazzaniga. Mi nombre, Fer Oural, Fernando Oural, como arroba Fer Oural, me podés encontrar en las redes sociales, como cada día recibo todos los mensajes por allí. Me encanta que me cuentes desde dónde nos estás escuchando, cuál es tu lugar en el mundo, estás trabajando, estás estudiando, estás viajando, estás, no sé, disfrutando de esta tarde linda, por ahora en la ciudad de Buenos Aires, 18 grados 6 décimas. Contame, desde dónde nos estás escuchando. Yo te cuento que, según el pronóstico del Servicio Meteorológico Nacional, tenemos justamente, como te decía, 18 grados 6, una humedad del 73%, y para lo que queda de hoy, vamos a tener cielo parcialmente nublado en Buenos Aires, con una temperatura que hacia la noche va a bajar hasta los 13 grados. Mañana viernes, mínima de 11, máxima de 18, cielo parcialmente nublado a nublado durante todo el día.
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0: Abrimos el mapa de tránsito en vivo de Blue 100.7 y te cuento que tenemos demoras en Avenida General Paz en dos tramos. Uno, el comprendido entre la zona de Villa Lugano, Villa Madero, hasta la zona de Villa Devoto, en este caso sentido Río de la Plata, y el otro, el comprendido entre Avenida Cantilo y el acceso norte, en este caso sentido Riachuelo. Por otro lado, Avenida Cantilo, propiamente dicha, también tiene tránsito intenso desde la zona del Aeroparque Jorge Newbery. En el otro extremo, el otro perímetro de la ciudad, autopista 25 de Mayo, cargada entre Flores y Boedo, todavía mano hacia el bajo. Por otro lado, te cuento, traza liberada en Uspallata y Almafuerte. Allí teníamos un corte total sentido Colonia por siniestro vial, y también se libera el tránsito Elcano y Kramer. Allí teníamos reducción parcial de 2 carriles por otro accidente. Hablamos también del transporte público. Trenes, subtes, premetro y colectivos están funcionando según sus cronogramas habituales.
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0: Y abrimos esta tarde de buena música, la tarde de Blue 100.7, con la música de Pet Shop Boys con Dusty Springfield. Esto es What Have I Done to Deserve This? Sean todos ustedes bienvenidos.

0: Una de la tarde, 15 minutos en Blue 100.7, Peter Frampton. Baby, I love your way.
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Una de la tarde, 29 minutos en Blue, 100.7, buenas canciones de todos los tiempos. 19 grados, 4 décimas la temperatura en la ciudad. Gracias a todos los que ya están escribiéndonos a través de nuestro WhatsApp en el 11 23 21 107. Nosotros seguimos haciéndote compañía ahora con la música de Bruce Springsteen. Esto es Hungry Heart en Blue 100.7.

Una de la tarde, 40 minutos en Blue 100.7, Black Box, Everybody, Everybody, esta canción que tiene el ADN de las pistas de comienzos de los 90. La voz que escuchamos es la enorme Martha Wash, aunque durante mucho tiempo el público veía en los videos a otra mujer haciendo playback. Fue número uno en las pistas de Estados Unidos y uno de los grandes éxitos de la corriente llamada Italo House. Ahora T-Pow, China in Your Hand, en Blue 100.7.

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Una de la tarde, 51 minutos en Blue 100.7, The Pretenders, Don't Get Me Wrong. Chrissie Hynde contó que escribió la canción pensando en su amigo, el tenista John McEnroe. Además, la melodía del estribillo tuvo una inspiración insólita. Hynde dijo que surgió a partir del sonido de aviso que escuchó durante un vuelo de British Airways.

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0: 2 de la tarde, un minuto en Blue 100.7, John Parr y Saint Elmo's Fire. 19 grados 4 décimas es la temperatura en la ciudad de Buenos Aires, la humedad 65%. Para lo que queda de hoy vamos a tener cielo parcialmente nublado en la ciudad y una temperatura que hacia la noche va a bajar hasta los 13 grados. Mañana viernes mínima de 11, máxima de 18 con cielo parcialmente nublado a nublado durante toda la jornada.
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0: Continúan las demoras en Avenida General Paz, ya desde la zona de Mataderos Liniers, sentido Río de la Plata. Por otro lado, también continúa el tránsito intenso en Autopista 25 de Mayo, desde el barrio de Flores hacia el Bajo, y demoras en Autopista Buenos Aires-La Plata, desde el peaje de Dock Sud, también todavía hacia la ciudad de Buenos Aires. Por otro lado, traza liberada en Uspallata y Almafuerte, allí teníamos corte total sentido Colonia por accidente. Y hablamos del transporte público, trenes, subtes, premetro y colectivos están funcionando de acuerdo a sus cronogramas habituales.
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0: Abrimos esta nueva hora con un gran clásico de Phil Collins. Esto es Don't Lose My Number en la tarde de Blue 100.7.

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0: 2 de la tarde, 16 minutos en Blue 100.7 Supertramp y este gran éxito del año 1979 del disco Breakfast in America, Take the Long Way Home.
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0: 2 de la tarde, 29 minutos en Blue 100.7 Maroon 5, Misery.
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0: Soundgarden, Black Hole Sun.

2 de la tarde, 42 minutos en Blue 100.7. Buenas canciones de todos los tiempos. Nosotros seguimos acompañándote. 20 grados 4, la temperatura subió un poquito, ¿eh? Está muy, muy linda la tarde. Pasaba Jennifer Page con Crush y ahora te presento a Daryl Hall and John Oates, Everything Your Heart Desires, en la tarde de Blue 100.7.

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1986, canción que nació directamente de la película Highlander, Los Inmortales. Roger Taylor tomó el título de una frase pronunciada por Connor McLeod, del personaje de Christopher Lambert, y varias partes de la letra hacen referencia directa al argumento de la película. Ahora escuchamos a DNA junto a Susan Vega, esto es Tom's Dinner, en la tarde de Blue 100.7.

2 de la tarde, 53 minutos en Blue 100.7 en esta linda tarde. Buenas canciones de todos los tiempos con Queen y A Kind of Magic. Este gran éxito de la banda liderada por Freddie Mercury, justamente que le da nombre a su disco del año 1900.

0: 3 de la tarde, 3 minutos en Blue 100.7, Bill Withers, Lovely Day. 20 grados 4 décimas la temperatura en esta tarde, muy pero muy agradable la temperatura. Según lo que dice el Servicio Meteorológico Nacional, vamos a seguir en este día con cielo parcialmente nublado y una temperatura que hacia la noche va a bajar hasta los 13 grados. Mañana viernes empezamos el último día de la semana con una mínima de 11, vamos a llegar a una máxima de 18 y vamos a tener cielo parcialmente nublado a nublado durante toda la jornada.
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0: Continúan las demoras en Avenida General Paz, tránsito en rojo, entre la zona de Mataderos Liniers y Villa Devoto, por ahora solamente sentido Río de la Plata. También demoras en Avenida Cantilo, desde el Aeroparque Jorge Newbery, allí también mucha demora, así que paciencia a los que estén pasando por esa zona. Por otro lado, también te cuento que continúa el tránsito intenso en Autopista Buenos Aires-La Plata, desde el peaje de Dock Sud, todavía hacia la ciudad de Buenos Aires. Atención, usuarios del tren Mitre, los últimos trenes de hoy, los primeros del sábado, van a circular con modificaciones por obras en la zona de vías, así que también prestar atención a eso. El resto de las líneas de trenes, subtes y el premetro están funcionando a horario.
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0: Ahora escuchamos a INXS. Abrimos esta nueva hora con Devil Inside. En la tarde de Blue 100.7. 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

0: 3 de la tarde, 17 minutos en Blue 100.7, Marvin Gaye con Sexual Healing. Esta canción que, ¿sabes qué? Fue el gran regreso de Marvin Gaye después de dejar Motown y durante una etapa en la que se había instalado en Bélgica buscando recomponer su vida y su carrera. Buena parte de Midnight Love nació allí.
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0: 3:32 en Blue 100.7, Propaganda y Duel. Esta canción del año 1985, que fue el segundo single del grupo alemán y terminó siendo su canción más exitosa en todo el mundo. Es una curiosidad que existe una especie de versión oscura y agresiva de la misma canción llamada Duel, que conserva elementos de Duel, pero lo lleva hacia un sonido más industrial y experimental. Además, en la grabación participó en la batería y percusión Stuart Copeland de The Police.
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2: Elton John, I'm Still Standing.

3 de la tarde, 43 minutos en Blue 100.7 Bee Gees con Secret Love. Nosotros seguimos acompañándote con buenas canciones de todos los tiempos. Ahora escuchamos a Echo and the Bunnymen, Lips Like Sugar, en Blue 100.7.

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3:54 en Blue 100.7, Pet Shop Boys con Can You Forgive Her. Esta canción del año 1993 de su disco Berry, el título está tomado de la novela Can You Forgive Her, publicada en el siglo XIX por el escritor británico, si digo bien, Anthony Trollope. Ahora The Human League. Don't You Want Me, en la tarde de Blue 100.7.

0: 4 de la tarde en punto en Blue 100.7 Cake. Perhaps, perhaps, perhaps. 20 grados 6 décimas es la temperatura actual en la ciudad de Buenos Aires. Y te cuento que según lo que dice el Servicio Meteorológico Nacional, la humedad llega al 59%. Y para lo que queda de este jueves, vamos a tener cielo parcialmente nublado con una temperatura que hacia la noche va a bajar hasta los 13 grados. Mañana viernes, mínima de 11, máxima de 18 con cielo parcialmente nublado y nublado durante toda la jornada.
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0: Abrimos el mapa de tránsito de Blue 100.7 en vivo. Te cuento que autopista 25 de mayo ya tiene tránsito complicado desde la zona de San Cristóbal, mano a provincia, casi llegando hasta la zona de Flores. Tránsito en rojo en autopista de Lepiane, casi en todo su largo recorrido, porque está allí llevándose a cabo obras de ensanchamiento, de mejoras, de ampliación, y esto está generando demoras para la circulación vehicular. Por otra parte, también Avenida General Paz está complicada desde su conexión con Acceso Norte, sentido Riachuelo, casi llegando, te diría, hasta la zona de Villa Devoto, y continúa también el tránsito intenso en Avenida Cantilo, desde la zona del Aeroparque Jorge Newbery. Por otro lado, también te cuento que en Piedras y Avenida de Mayo ya queda liberada la circulación luego de un corte allí por choque. Y hablamos del transporte público. Trenes, subtes, premetro y colectivos están funcionando según sus cronogramas habituales.
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0: Abrimos esta nueva hora con YouTube. Y esta canción que fue de alguna manera la cara de lo que fue el Gira Pop Mart que los trajo aquí a nuestro país. Esto es YouTube con Lemon en la tarde de Blue 100.7.

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0: 4:15 en Blue 100.7, Jerry Rafferty, Right Down the Line.
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0: 4 de la tarde, 30 minutos en Blue 100.7 pasaban Christina Aguilera, Pink y Lil' Kim. Esta versión reunió a estas tres artistas especialmente para la banda sonora de la película Moulin Rouge allá por el año 2001. En realidad es una remake del clásico de Label que había llevado al número 1 en el año 1975. 26 años después, esta nueva versión consiguió exactamente lo mismo. Número 1 durante 5 semanas.
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2: Hamilton, Joe Frank and Reynolds, Falling in Love.

0: Fallen in Love, Hamilton, Joe Frank and Reynolds.
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4 de la tarde, 43 minutos en Blue 100.7, Bon Jovi, Bed of Roses. Gracias a todos los que siguen escribiéndonos a través de nuestro WhatsApp, el 11 23 21 107. Vos también podés hacerlo, ¿eh? Contanos desde dónde nos estás escuchando. Ahora te presento a Ice House, No Promises, en la tarde de Blue 100.7.

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4 de la tarde, 53 minutos en Blue 100.7. David Bowie con Let's Dance. Bowie que llegó a Nile Rodgers con una versión inicial bastante más sencilla que la canción final. Rodgers contó que tomó aquella idea casi folk y la transformó en el enorme groove bailable que todos conocemos. Y otro nombre enorme en la grabación de esta canción es nada más y nada menos que Steve Ray Vaughan, que todavía antes de convertirse en una estrella internacional fue el guitarrista solista. Bowie había quedado impactado después de verlo tocar y su guitarra bluesera terminó siendo una de las características más reconocibles de este disco. Ahora te presento a Sheryl Crow, If It Makes You Happy, en la tarde de Blue 100.7.

0: 5 de la tarde, 2 minutos en Blue 100.7, cerrando esta hora, Casey and the Sunshine Band, That's the Way I Like It. 5 de la tarde, 2 minutos, no, si hace 5 grados es un frío tremendo. No, tenemos 20 grados una décima en estos momentos en la ciudad de Buenos Aires. Según lo que dice el Servicio Meteorológico Nacional, para lo que queda de hoy, vamos a tener cielo parcialmente nublado y una temperatura que, hacia la noche, va a bajar hasta los 13 grados. Para mañana viernes, arrancamos con una mínima de 11, vamos a llegar a una máxima de 18 con cielo parcialmente nublado a nublado durante toda la jornada.
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0: Hola Cristian, buenas tardes, ¿cómo estás?
2: Hola Fernando, buenas tardes. La General Paz y Cantilo mantienen fuertes demoras durante la hora del regreso. General Paz, la circulación es muy intensa en ambos sentidos, con las mayores complicaciones en Liniers. Mano hacia el Riachuelo, la congestión comienza desde el puente Balbín en Saavedra, mientras que sentido Río de la Plata la marcha permanece densa a lo largo de Mataderos y hasta el cruce con Avenida Rivadavia. En Cantilo continúa la sobrecarga como consecuencia de un siniestro vial donde descendió un helicóptero del SAME para trasladar a un motociclista. Si bien la traza quedó liberada, la congestión se extiende hasta el Aeroparque Metropolitano Jorge Newbery. En cuanto a los servicios, subtes, trenes Premetro operan a horario. Información de tránsito, Cristian Maglietto para Blue 100.7.
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0: Abrimos esta nueva hora con Michael Jackson, Thriller, en la tarde de Blue 100.7.

0: 5 de la tarde, 16 minutos en Blue 100.7, Stevie Wonder, Sir Duke.
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5 de la tarde, 30 minutos en Blue 100.7, George Michael con Flawless, Go to the City. Y nosotros seguimos acompañándote con buenas canciones de todos los tiempos. 19 grados 7 décimas en estos momentos, la temperatura en la ciudad de Buenos Aires. Ahora escuchamos a Billy Joel, This is the Time, en Blue 100.7.

5 de la tarde, 43 minutos en Blue 100.7. Tom Petty and the Heartbreakers, Learning to Fly, canción de su disco Into the Great Wide Open del año 1991. Tom Petty contó que la idea del título apareció mientras miraba televisión y escuchó una entrevista en la que un piloto hablaba justamente de aprender a volar. La frase le quedó dando vueltas y terminó convirtiéndose en el punto de partida para una canción. Ahora te presento a Cher. Just Like Jesse James, en la tarde de Blue 100.7.

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5 de la tarde, 53 minutos en Blue 100.7, The Romantics Talking in Your Sleep. Momento de despedirme en los controles, en la puesta en el aire. Estuvo Martín Hecker en la coordinación, edición y musicalización. Por un lado, Martín El Chango Gómez, por el otro, Sergio Casaniga. Mi nombre, Fer Oural. Sabes que así también nos encontramos en redes sociales, por ahí estamos siempre comunicados. Me despido de vos hasta mañana a la 1 de la tarde y te invito a que te quedes en Blue 100.7 porque ya está preparado Pablo Ramírez para seguir acompañándote en la vuelta a casa. Y me despido con la música de Opus. Esto es Life is Life en la tarde de Blue 100.7. Chau, hasta mañana, que tengas una excelente noche.

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0: Gran clásico para recibirlos en nuestro regreso del día de hoy. 6:01 p.m. y aquí Simon & Garfunkel, Mrs. Robinson. ¿Cómo les va? Bienvenidos. Una nueva edición de nuestro encuentro que tiene, por supuesto, muchísima música. Por la noche, los grandes clásicos de Blues 100.7 y un poco de información, pero solamente lo necesario para este momento del día, que puede ser, por ejemplo, el tiempo en la ciudad de Buenos Aires. Una tarde hermosísima, llena de sol, con buena temperatura que ronda los 20 grados todavía, 19.7 la marca actual. El cielo sigue despejado, la humedad 41%, para lo que resta de hoy, un poco de nubosidad en el cielo, pero nada más. El Servicio Meteorológico Nacional ya adelanta que este viernes tendremos cielo nublado y una temperatura máxima de 17 grados. Ya nos metemos en el fin de semana, ¿eh? Y hay un pronóstico para el sábado. El cielo estará mayormente nublado, temperatura entre 8 de mínima y 12 de máxima. O sea que desciende la temperatura. Habrá ráfagas de viento entre 42 y 50 kilómetros en la hora, pero no se esperan lluvias.
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0: Aquí lo tenemos al amigo Cristian Baglietto y su informe.
2: Hola Pablo, buenas tardes. Dos incidentes viales están generando demoras en la autopista Perito Moreno Mano hacia provincia. Hubo un choque a la altura de Avenida Rivadavia y otro incidente vial en el enlace con la General Paz, sumado al importante caudal vehicular, provoca demoras que llegan hasta la autopista 25 de mayo. General Paz también presenta circulación muy intensa mano hacia Riachuelo, mientras que Panamericana registra marcha densa sentido al norte, desde San Isidro hasta la bifurcación de los ramales. Vamos hacia el sur, donde el puente Pueyrredón está cargado hacia Avellaneda en toda su traza. También hay congestión para ingresar a la autopista La Plata-Buenos Aires desde el eje Huergo-Madero. Hablamos de los servicios públicos. Subtes, trenes, Premetro operan a horario. Información de tránsito, Cristian Baglietto para Blue 100.7.
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0: Nosotros te acompañamos desde aquí, desde la radio. Ricky Brandán en la puesta en el aire, soy Pablo Ramírez. Blue 100.7 y Phil Collins para el comienzo de nuestro regreso. Something happened on the way to heaven.

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0: Blue a las 6 de la tarde y 15 minutos. Queen, Love of My Life.
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Blue a las 6 de la tarde, 22 minutos, junto a Morrissey, Shoothead. Hay más de 1000 motivos para viajar y este es uno. Hoy nos vamos a Colombia para conocer a fondo la ciudad de Cartagena, denominada la joya del Caribe. En este escenario único, la propuesta es que con tu grupo de amigas y amigos pasen una jornada practicando kayak por la Ciénaga de la Virgen al atardecer, entre manglares y canales naturales. Esta es una laguna costera que tiene comunicación con el mar Caribe y que posee una formación rocosa que los lugareños asemejan a la Virgen del Carmen. Ahora, si tus ganas y expectativas están más puestas en la caída del sol, te recomiendo una excursión nocturna a la isla Barú para nadar en una laguna bioluminiscente. Sí, el agua brilla con cada movimiento. Desde Bogotá podés estar en una hora de avión en Cartagena y no te olvides comprar las llamativas mochilas Wayuu, su café premium y collares caribeños. 1000 motivos para viajar con Turismo City. Aquí New Order, Vanishing Point, en Blue.

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2: 6 de la tarde, 28 minutos, 18.6, la sensación térmica. Aquí James Blunt, Stay the Night en Blue.

Blues, ya a las 6 de la tarde y 36 minutos. Era Christopher Cross, All Right. En esta media hora exclusiva de Turismo City, te cuento otro de los motivos para viajar. Nos vamos a Ciudad del Cabo, donde la naturaleza y la aventura son ley. El plan estrella para que tu grupo de amigos y amigas tengan la mejor anécdota para ser contada en reuniones es tirarte en parapente desde Signal Hill y aterrizar en la playa de Sea Point. Y si eso fue poco, bueno, podés completar la jornada subiéndote a kayaks desde Three Anchor Bay para remar entre delfines al atardecer. Aunque si después de tanta acción al aire libre tenés ganas de hacer algo bien de ciudad, te recomendamos ir al mejor club, el Waiting Room, y allí disfrutar música, tragos y la presentación en vivo de los mejores artistas de hip hop. Desde Johannesburg podés arribar en un vuelo de 2 horas a Ciudad del Cabo y estás obligado a volver con máscaras africanas, tejidos zulúes y vinos locales. Mil motivos para viajar con Turismo City. Ahora The Cardigans. La

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1: Ahora la música con Bee Gees. Nights on Broadway en Blue 100.7.

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0: Blue, ya a las 7 de la tarde y nosotros con este gran éxito de los Rolling Stones, Out of Tears. Todo listo para comenzar una nueva hora juntos de regreso. Nosotros te acompañamos en la vuelta a casa con buenas canciones de todos los tiempos y un poco de información que tiene que ver con el estado del tiempo ahora. 18 grados y medio la temperatura, cielo ligeramente nublado, la humedad 47%. El pronóstico que indica que mañana tendremos un viernes con cielo nublado y una máxima de 17 grados. Ya para el fin de semana, te lo cuento en un rato.
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0: La vuelta a casa en esta hora de regreso del jueves presenta demoras habituales de hora pico en las salidas de la ciudad. Acceso Lugones, sentido hacia el norte, se registra un corte total desde Puente La Bruna debido a la realización de obras viales en la zona. Se recomienda utilizar vías alternativas hacia General Paz o desviarse anticipadamente. Autopista 25 de Mayo, sentido Liniers Ezeiza, el ingreso desde Carabobo permanece cerrado por trabajos de instalación de nuevas defensas. La alternativa habilitada es subir a la autopista a través de la calle Viel. En el microcentro porteño se mantienen reducciones de carril en Avenida Diagonal Norte entre Sarmiento y Esmeralda. Vamos al transporte público. A esta hora los trenes están funcionando con normalidad, al igual que subtes y premetro. Todas las líneas operan formalmente a horario.
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0: La música llega con Fool's Garden. Lemon Tree. 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

7:13 aquí Michael Jackson acompañándonos en la vuelta a casa. Rock with you. Y la música continúa, ahora recibiendo a Bonnie Tyler, Holding Out for a Hero, en Blue 100.7.

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Blue, acercándonos a las 7:30 de la tarde con este magnífico tema de R.E.M., Imitation of Life. Y la inflación en agosto fue del 1,7%, acumuló 33,5% en los últimos 12 meses. La cifra implica una desaceleración respecto del 2,1% marcado en julio. El ministro de Economía, Luis Caputo, celebró que se tratara del número más bajo en 14 meses. Nosotros te acompañamos en la vuelta a casa. Lo nuestro es la buena música de todos los tiempos. Aquí Rocky Burnett, Tired of Towing the Line, en Blue.

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1: Elton John, I'm Still Standing.

Blue a las 7 de la tarde y 43 minutos con buena música. The Cranberries, el recuerdo para esta agrupación con uno de sus hits, Dreams. Estamos en Blue 100.7 acompañándote en la vuelta a casa. El regreso es mejor así, con música. Escuchemos a Dire Straits, Money for Nothing.

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3: Oasis, Don't Look Back in Anger. 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

0: 5 minutos nos separan de la hora 20. Aquí teníamos la buena música del trío Alphaville, Forever Young.
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0: Ya con nosotros Dani Miche, todo el tenis en la radio. Dani, ¿cómo estás?
3: Pablo, un fuerte abrazo. Y tuvimos un día fantástico aquí en Nueva York, 25 grados, sol a pleno, día libre, porque recién esta noche, en un rato, empiezan las semifinales femeninas. Noche de chicas aquí en Flushing Meadows, semifinales del US Open. Aryna Sabalenka, la número uno del mundo y defensora del título, va a jugar contra Jessica Pegula, y después Elena Rybakina, la jugadora de Kazajistán, que va a ser la número uno del mundo, suceda lo que suceda este fin de semana. El próximo lunes, cuando se actualice el ranking, Rybakina aparecerá arriba de todas, ¿eh? Trigésima número uno del mundo que tiene el tenis profesional femenino, de aquella primera, que fue Chris Evert en el 75. Bueno, ahora le toca a Elena Rybakina, que va a jugar la otra semifinal con Coco Gauff, que ya sabe ganar el US Open, fue ganadora aquí en 2023. Y mañana será semifinales de varones. Alexander Zverev, Sasha Zverev, 23 victorias en el año en torneo Grand Slam, buscando su segundo título grande. Se sacó la mufa ganando este año Roland Garros, después hizo final en Wimbledon, y en caso de ganar en el US Open, le va a pelear de acá a fin de año el número uno a Jannik Sinner. Bueno, mañana Zverev va a jugar contra Karen Khachanov. Ha resurgido el ruso, jugador peligroso, que ha hecho 3 semifinales de Grand Slam, mucha experiencia. No venía bien en lo físico, pero ahora está prendidísimo y es un jugador con mucha potencia y muy peligroso. Después, el duelo de norteamericanos. Mañana, no antes de las 8 de la noche, hora de la Argentina, Ben Shelton, que ya tiene 2 semifinales aquí en el US Open y una en Australia, va a jugar contra Frances Tiafoe, que tiene 3 semifinales en Nueva York, duelo de norteamericanos, para ver quién de los dos intentará romper la racha el domingo, después de muchos años, de un campeón aquí, no europeo. El último fue Juan Martín del Potro en 2009. Así que desde entonces siempre ganó un tenista europeo a todos los Grand Slam. Veremos si Ben Shelton o Frances Tiafoe pueden cortar el domingo esta racha negativa. Te mando un fuerte abrazo, Pablo. Nos reencontramos mañana.
0: Será hasta mañana, Dani. Chau.
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0: Blue, ya la hora 20 y nosotros con el dúo Air Supply, The One That You Love. Estamos dando inicio a una nueva hora juntos, 60 minutos a pura música y un poco de información que tiene que ver con los datos del tiempo actualizados a esta hora 20. 17 grados 4 la temperatura, cielo ligeramente nublado ahora, humedad 58%. El Servicio Meteorológico Nacional ya anticipa que tendremos un viernes con cielo nublado y una temperatura que irá desde los 11 de mínima hasta apenas 17 grados de máxima. Vuelve el frío a la ciudad, el sábado se sentirá aún más con 12 apenas grados de máxima, el cielo mayormente nublado. Aunque nos esperan lluvias para el fin de semana, veremos qué es lo que sucede.
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0: Volviendo al tránsito, acceso Lugones en sentido al norte registra corte total desde Puente La Bruna. Esto es debido a la realización de las obras viales en la zona. Hay que utilizar vías alternativas hacia General Paz o desviarse anticipadamente. Autopista 25 de Mayo en sentido a Ezeiza tiene el ingreso desde la avenida Carabobo cerrado por trabajos de instalación de nuevas defensas de contención. La alternativa es tomar la calle Viel. Autopista Buenos Aires-La Plata, mucha marcha intensa por las demoras habituales en las cabinas de peaje de Dock Sud sentido provincia. El sentido hacia Capital ya se encuentra normalizado. Se liberaron reducciones que estaban ocurriendo anticipadamente. General Paz tiene flujo pesado a esta hora en sentido hacia el Río de la Plata. Perito Moreno y Delepiane con tránsito cargado y marcha lenta. Atención al circular por esas zonas. Subte Cipre Metro, todas las líneas operan formalmente a horario.
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0: Vamos con el dúo Steely Dan, Hey 19, la música en Blue 100.7.

0: Blue y los años 70 presentes en el recuerdo. Paul Carrack al frente de su agrupación Ace y el clásico How Long.
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Blue a las 20 y 24 minutos. Soft Cell nos acompaña en la vuelta a casa. Tainted Love. Milei, Caputo y Sturzenegger celebraron el dato de inflación más bajo en 14 meses. El ministro de Economía destacó que se trata del dato más bajo para el mes de 2000, desde 2017, y el presidente Milei lo felicitó. También lo comentó el ministro Sturzenegger y el ex jefe de gabinete Guillermo Francos. Ahora, Jamiroquai, Dynamite.

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Soundgarden, Black Hole Sun.

Blue 100.7, Queen nada menos acompañándonos en la vuelta a casa, Another One Bites the Dust. Y el recuerdo ahora es para un éxito de Paul McCartney de los años 90, del álbum Flaming Pie de 1997, Young Boy. Aquí tenemos a la ex-Beatle, el regreso en Blue 100.7.

0: Blue y el buen recuerdo de Duran Duran, su participación en una de las películas de la saga 007, A View to a Kill.
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0: Blue, ya las 9 de la noche y nosotros con este gran recuerdo. Danny Wilson, Mary's Prayer. Y así damos inicio a una nueva hora juntos, esta vez en la noche y ya con los grandes clásicos de la radio para acompañarnos en la vuelta a casa. 16 grados y medio la temperatura que cae y se siente el frío en la noche. El cielo ligeramente nublado, humedad 67%, el viento está soplando del este a 4 kilómetros en la hora. El Servicio Meteorológico Nacional anticipa un viernes con cielo nublado y una máxima de apenas 17 grados. El sábado ya en pleno fin de semana, más frío aún, mínima 8, máxima apenas 12 grados.
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0: Buen recuerdo en la noche. Crowded House. Don't Dream It's Over. 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